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a Ciudad Alterna. Una misión más en este miércoles, como siempre, de 8 a 10 de la noche acá en Universitaria Estéreo 88.2 FM, la emisora de la Universidad Tecnológica de Pereira. Mi nombre es Andrés Alzate Restrepo, los saludo con mucho gusto para acompañaros acá en dos horitas de variedad musical dentro del rock, el rock alternativo, variedad de música dentro de este género tan importante de la música en todo el mundo. Esta es la misión 781 de Ciudad Alterna y hoy vamos a tener algunas novedades, buenas noticias que ya les voy a ir revelando. Por ahora, por ahí hay un regreso, o hay dos regresos, así que ya les voy a contar. Pero vamos a tener variedad de lanzamientos, vamos a hablar obviamente de los festivales y cosillas que se mueven aquí en Colombia. Así que nada, bienvenidos, y vamos a arrancar precisamente con un artista que estará en el mes de junio acá en Colombia. Y allí nomás, en nuestra ciudad hermana, Manizales. Un abrazo para todos los que nos escuchan desde Manizales. El 6 de junio estará el señor Rodolfo Páez, Fito Páez. Y pues vamos a escucharlo además porque pues recordamos esas presentaciones que tendrá en Colombia, pero también que tiene nueva canción que salió este mes de mayo. Pero vamos a recordarlo con Fue Amor, uno de sus grandes éxitos, y luego Shine, su más reciente canción, su más reciente lanzamiento. Fito Páez iniciando esta emisión de Ciudad Alterna.

el sonido de Fito Páez y con lo más reciente. Esa canción que acabamos de escuchar se llama Chime y es lo más nuevo de Fito Páez. Y suena acá en Ciudad Alterna, pero antes les recuerdo que el señor Fito Páez regresa a Colombia en el marco de su gira llamada Sale el Sol. Y eso, mucha gente se pregunta, ah, bueno, ¿será que viene a mostrar solo su nuevo disco Novela? No, realmente va a mostrar todos sus grandes éxitos, algunas canciones de Novela, pero también, mire, tiene nueva canción Chime. Este señor no se cansa de sacar música. Y les recuerdo las fechas, por si ustedes piensan ver a Fito Páez en alguna de las cuatro ciudades que va a estar acá en Colombia en el mes de junio. Cali, 5 de junio, en Arena Cañaveralejo. Manizales, 6 de junio, o sea, al otro día, Plaza de Toros de Manizales. Medellín, 9 de junio, en La Macarena. Y Bogotá, 12 de junio, en el Movistar Arena. ¿Hay boletería? Ey, no sé, por lo menos para la gente de Pereira y alrededores, yo considero que Manizales es allí muy cerca. Yo creo que sí, yo me uno a esa protesta de muchos de que es abusivo que tengamos dos peajes entre dos ciudades que están a una hora. La verdad es absurdo y que el valor también es absurdo. No obstante, pues igual es cerca y también recordar que, por ejemplo, Caifanes estará en el mes de septiembre. Así que era Fito Páez, ya saben, estará por acá cerca. Y vamos con las novedades. Rápidamente, recordamos que además de escucharnos por 88.2 FM, nos pueden escuchar por internet, ya sea por Tuning, ahí está Universitaria, en la página de la Universidad Tecnológica de Pereira, utp.edu.co, ahí encuentran también el enlace. Y también, gracias a las retransmisiones a emisoras virtuales aliadas que nos acogen, como son Radio Cruda los viernes, Improvisando Radio los sábados, y Bunka Radio también, pues, los lunes. Pero regresamos nuevamente al mundo del rock.

cuando ya se conozca el cartel, o sea, no se conoce el cartel, pero ya está a la venta. Y entran las discusiones. ¿Qué podrá traer el Festival Cordillera? Un festival que quizás se queda, se puede quedar como en lo mismo, si no hay una renovación o hay una apertura más grande. Yo creo que el festival le podría apostar mucho a recoger todo lo que dejó el jamming. Al no existir ya el jamming, yo creo que lo podría recoger. Y obviamente también a otros idiomas. Si bien siempre lo ha tenido, siempre ha tenido artistas en inglés y otros idiomas, de pronto tener una apertura más abierta. Y también a otros géneros. Pues si bien ha sido también abierto, muy abierto al pop y demás, porque y a fusiones y a otros estilos, porque en un inicio quizás era como un festival de rock en español y se vendió así. Se va a seguir abriendo seguramente al pop y a músicas más populares, pero quizás sea el momento que también vaya a quizás a sonidos más extremos dentro del rock. Ahí quedan las inquietudes. ¿Qué banda les gustaría ver? Hay varias que me gustaría, por lo menos a mí, pero hay una que suena que ha empezado a tener mucho público. Se trata de la agrupación Banda Los Chinos. Una importante banda de indie pop, indie rock, que se formó en el 2009 en Buenos Aires. Se ha convertido en una de esas bandas importantes en la nueva escena de la música alternativa. Además que tienen algo de pop, synth pop, funk, rock alternativo en general. Yo he pillado que han ganado mucho público acá en Colombia. Pues recordemos a Banda Los Chinos, que igual ya estaba acá en Colombia, pero yo sé que mucha gente le gustaría verlos en Cordillera. Pues escuchemos a Banda Los Chinos con las canciones Mi Fiesta y Demasiado. Esto es Ciudad Alterna.

era el sonido de banda Los Chinos. ¿Y qué tal si escuchamos lo más reciente? Ya hemos tenido aquí algo, pero nuevamente a Los Tres de Chile, Los Tres, simplemente Los Tres, importante agrupación chilena que pues es una de las grandes del rock en español. Muchas de las canciones van también como con el folk chileno, pero con una mezcla también de rockabilly, rock and roll, otras canciones más que se podría decir rock en español, entre comillas, con algunas letras y algunos sonidos mucho más melancólicos, algunas letras incluso de despecho y demás. La verdad que Los Tres siempre nos sorprende y es una agrupación que me encantaría que estuviera acá en Colombia en uno de los grandes festivales. Escuchemos de su más reciente disco, este 2026, el disco excelente, las canciones Alma a la Deriva, La Vida al Revés y Peor que Mal. Los Tres, sería maravilloso que estuvieran en un festival como Cordillera, Rock al Parque, Altavoz, en fin, acá en Colombia. Escuchemos acá en Ciudad Alterna.

Era lo más reciente de la agrupación Los Tres de Chile. Agrupación que en este año lanzó el álbum Excelente. Continuamos acá en Ciudad Alterna. Nos vemos con otra agrupación que se ha reactivado mucho en este 2026. Se trata de la agrupación Regiomontana, allá de México, de Monterrey. Se formó en 1997 la agrupación Jumbo, con algo de rock alternativo, y pues que ha dejado ya grandes éxitos, como Siento Que, pequeño gran rockstar, Cada Vez Que Me Voy, Fotografía, bueno, en fin, ellos coqueteándole mucho al Britpop, y por ahí han lanzado cosillas nuevas, una agrupación que está activa y que me encantaría que llegara a Colombia. No sabemos si es un gran festival o algo, pero pues sería maravilloso que llegara a Colombia. Y por ahí tienen canciones nuevas, y lo más reciente, esto es de la semana pasada, es que hicieron una canción con Jimena Sarillana, que además estuvo también en un Cordillera. Pues entonces escuchemos la canción Infinito Mar. Salta del avión y luego te extrañaré, junto a Jimena Sarillana. Esto es Jumbo, suena acá en Ciudad Alterna.

0: era el sonido de la agrupación mexicana Jumbo. Y ya ahorita sí, como lo anuncié desde el inicio, otra de las novedades, de las buenas noticias de esta emisión de Ciudad Alterna es que por acá regresa Marcela con sus recomendados. Marce, un abrazo gigantesco, qué bueno es que esté por acá. Y nada, te escuchamos y escuchamos tus recomendados.
1: Hola Andrés, un saludo y hola a todos los que están del otro lado. Soy Marce Salazar y regresé esta noche a Ciudad Alterna para hablar, al igual que Andrés, de artistas, canciones, de música que merecen un espacio en el playlist. Vamos a iniciar con una canción de la escena del rock nacional, una colaboración entre AJ Rúa y la agrupación Vudú, ambos artistas de la ciudad de Medellín. AJ Rúa, Andrés Rúa, conocido porque fue la voz principal de la banda Rey Gordín Flon. Su carrera como solista inició más o menos en 2016 y en ese proceso ha publicado un álbum, varios sencillos, de pronto el último publicado sea esta canción que vamos a escuchar. Y de otro lado pues está la agrupación Vudú, un proyecto reciente, participaron en 2022 en El Altavoz, en 2023 lanzaron su primer álbum titulado Ritual. Esta canción se llama Cuando Muere el Sol, de Andrés Rúa y Vudú, aquí en Ciudad Alterna.

Acabamos de escuchar Cuando Muera el Sol, sencillo publicado en 2024 como colaboración entre AJ Rúa y Vudú, dos artistas nacionales con propuestas musicales bien interesantes, recomendadísimos para explorar. Y seguimos en Ciudad Alterna con más música. La siguiente canción también es una colaboración de dos exponentes del ska punk californiano, No Doubt y Sublime. Esta canción hace parte del segundo trabajo publicado por No Doubt en 1995. El álbum es The Bacon Street Collection y la canción es Total Hate 95. A propósito del regreso de No Doubt y su residencia exclusiva en el Sphere de Las Vegas.

0: escuchamos Total Hate 95, canción de No Doubt, que cuenta con la participación de Brett Lynn Naul, vocalista de Sublime. No Doubt, 10 años pasaron sin que la banda diera un concierto completo. Se reencontraron este año, 2026, para lanzar un programa de 18 presentaciones bajo el concepto de residencia, que es diferente al de gira porque todos sus conciertos van a suceder en el mismo sitio y además involucran una producción inmersiva en este escenario, el Sphere de Las Vegas, que por lo que se ha visto en la red de redes es un espacio con pantallas por dentro y por fuera que permite un show cargadísimo de estímulos visuales y sensoriales. Esta canción que acabamos de escuchar, Total Hate 95, hace parte de un álbum que se lanzó en el año de 1995, que se grabó por No Doubt de manera independiente, y este álbum sin duda pues hay que escucharlo porque cuenta el origen de esta super banda, antes del boom, antes de los premios, incluso antes de cambiar las giras por el formato de residencia.
1: Marce, ya volvemos para tu última recomendación, pero nos vamos a la pausa, no se despeguen, volvemos con la segunda hora de Ciudad Alterna.
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para cerrar mi regreso a Ciudad Alterna, vamos a escuchar esta última canción que se llama Invenciones del Pájaro, publicada en 2024 como parte del álbum Chocoliche Life de Bersuit Vergarabat. Esta canción es el resultado de una colaboración con Lito Vital, quien fue director musical de Mercedes Sosa y además fundador de Spinetta Jazz Date. El proyecto es jazz rock que Spinetta lideró entre 1980 y 1985. Bersuit Vergarabat ha sido famosa por combinar el rock con ritmos latinoamericanos como la cumbia, la murga y letras que critican abiertamente el sistema político social. Nos regalan en esta ocasión una canción bellísima que explora un lado más tranquilo de la agrupación. Con Invenciones del Pájaro me despido, Andrés. Espero vernos, escucharnos en una próxima oportunidad.

Así iniciamos esta segunda hora de Ciudad Alterna acá en Universitaria Estéreo. Segunda hora de Ciudad Alterna acá en Universitaria Estéreo 88.2 FM con los recomendados de Marce. ¡Ey, Marce, qué buenos recomendados por ahí nos tenía! Hombre, brutal, algo pillé por ahí de Nob Dawb en esta esfera, la esfera esa gigantesca de Las Vegas. La verdad que visualmente, y no solo visualmente, sino como el show y lo inmersivo que puede ser esto, la verdad, se ve brutal. Nob Dawb, vengan a Colombia, por favor, sería maravilloso. Creo que pueden llenar incluso el estadio o varios Movistar Arena. O quizás, no sé, un Estéreo Picnic, pero sería maravilloso tener a Nob Dawb por acá en Colombia. Marce, mil gracias, qué bueno es tenerte de vuelta. Espero que sigas compartiendo tus buenas recomendaciones. Saludo también, espero que por acá tengamos las recomendaciones también de el señor Rengifo, el profesor Rengifo. Vamos a ver si más adelante las tendremos, el hombre ocupado y demás, se entiende. Pero Marce, gracias por estar acá en Ciudad Alterna. Y recuerden, estamos, además del 88.2 FM Universitaria Estéreo, en retransmisiones. En Radio Cruda, los viernes en la noche. En Improvisando Radio y en el Mundo del Rock Radio, los sábados, que regresamos ahí al Mundo del Rock Radio. Un saludo para ellos. Y los lunes en Bunka Radio. Vamos a seguir aquí con la música. Bueno, recordando que en la primera hora tuvimos lo más reciente de Jumbo, lo más reciente de Los Tres de Chile, recordábamos a Banda Los Chinos, esta agrupación desde Argentina, y lo más reciente de Fito Páez. Con eso iniciamos el programa, recordando que además Fito Páez estará por acá en el mes de junio, Cali, Manizales, Medellín y Bogotá. Vamos a continuar entonces, y se habla mucho de que por lo menos que hay como dos posibles anuncios ya confirmados de lo que será el Cordillera. No me atrevo a confirmarlo, no me atrevo a decir que sí, pero algunos se atreven a decir que Caifanes, por el hecho de que va a estar acá en septiembre, también en una pequeña gira en algunas ciudades de Colombia. Entonces dicen que da la fecha apenas para que estén en el Festival Cordillera en septiembre. Ya sería una de esas agrupaciones que repite. Recordemos que ya han repetido Café Tacuba,

fabulosos Cadillacs, pues en este caso sería Caifanes, creo que no estorba, no está mal. Bueno, insisto lo que dije en la primera hora, que yo siento que el festival se tiene que seguir reinventando, tiene que seguir evolucionando, con apertura a otros géneros y demás, para que no se quede repitiendo lo mismo. Vamos a ver qué pasa con el Cordillera, que la verdad que nació grande, se ha mantenido un gran festival sin duda alguna. Y una de esas agrupaciones que posiblemente también, pues muchos se atreven a confirmar, a decir que sí, yo no lo haría, no lo sé, es Panteón Rococó, porque está para el cartel del año pasado. Lastimosamente, por cuestiones de salud de su vocalista, pues no pudieron llegar al Festival Cordillera. Muchos dicen que entonces este año sí. Entonces, ¿qué tal si nos vamos con... por aquí también lo más reciente precisamente de la agrupación mexicana Panteón Rococó, con ese ska rock y fusión. Vamos a escuchar entonces por aquí las canciones Beer and Ska, o Beer y Ska, y Parison. Esto es Panteón Rococó, de lo más reciente que han hecho además por ahí en los últimos meses. Una agrupación que yo sé que sería maravilloso tenerlo también acá en el Festival Cordillera.

Era el sonido de Panteón Rococó acá en Ciudad Alterna. Agrupación que posiblemente regrese este año a Colombia. Todo apunta que sería para el Festival Cordillera. No me atrevo a confirmarlo, pero están ahí los rumores. Escuchemos ahora una agrupación que estuvo en el Festival Cordillera el año pasado, una agrupación colombiana, una agrupación que viene sacando nuevos sencillos, la agrupación Ciegos Sordomudos, que de hecho por ahí ya anunció que sacará un nuevo disco, o un disco, digamos, que recopila ya varios sencillos que han venido sacando ya hace mucho tiempo, pero también por ahí hay un nuevo sencillo, la verdad muy muy reciente, algo que suena incluso mucho más funk, como más fiestero y demás, la canción Chanel. Y pues escuchemos, esto es simplemente Ciegos Sordomudos.

Era la agrupación Ciegos Sordomudos desde Bogotá, sonando acá en Ciudad Alterna. Y vamos en el siguiente bloquecito a escuchar otra banda de Bogotá, la agrupación Revólver Plateado. Y esto va con un saludo especial para las madres que escuchan este programa. Yo insisto mucho que es triste a veces reducir la importancia de las madres a un solo día. Siento que si realmente son importantes para nosotros, eso de invitarlas a comer y demás, si les nace regalar una flor o algo, a mí por lo menos no me nace. Al menos de que fuera viva, una matica, eso sí, de pronto. Pero lo que es un abrazo, un beso, unas palabras, yo creo que eso se debe hacer en cualquier momento del año. Ojalá todos los días, la verdad. No reducirlo como algo meramente comercial. Y aunque también lastimosamente hay malas madres, pues también, no sé, acudir al diálogo, al perdón y demás. Y también a las buenas, las que son quizás no muy buenas madres, que acudan a la reflexión y a la reparación, quizás, no sé. En todo caso, todas ellas por acá les dejo este bloque, un bloque bien bonito, gracias a la agrupación Revólver Plateado, que nos tiene un cover de Mamá Vieja al estilo de Revólver Plateado, y luego la canción Mi Vieja, una canción súper melancólica, nostálgica, pero que también, pues, de cierta manera nos narra ahí ese cariño que se le tiene a la madre. A todas ellas, un abrazo. Esto es Revólver Plateado.

era la agrupación colombiana Revólver Plateado. Quizás muchos de ustedes no la conocían, pues se las presento, indaguen, busquen esta agrupación que es buenísima, Revólver Plateado, y con dos canciones que por nuestras madres, simplemente, o por ustedes, chicas que nos escuchan y de pronto son mamás, pues ahí les recomiendo esta agrupación, Revólver Plateado. La canción que escuchamos era Mi Vieja y antes un cover de Mamá Vieja. Y vamos llegando así al final de esta misión de Ciudad Alterna, agradeciendo a Marce, que además, pues, para ella también es el bloque. Pero vamos a terminar con una gran banda, para muchos quizás esa gran banda del rock en la actualidad que se mantiene de los 90, pues, porque muchas otras bandas

lastimosamente van perdiendo fuerza o se desaparecen y demás. Es como esas grandes agrupaciones que aún se mantienen desde los 90, igual son muchas, pero esta es una de esas que se puede, podría considerar de las grandes, grandes, y es Foo Fighters, que publicó el 24 de abril su más reciente disco llamado Your Favorite Toy. Sería el disco número 12 de estudio, el primero con el baterista Ian Rubin, para mí quizás el mejor baterista del mundo en la actualidad dentro del rock alternativo. Un disco quizás más visceral y más orgánico, suena más crudo, hay como mucho garage rock e incluso hay algo punk. Es Foo Fighters sin últimas, pero quizás acá menos, o sea, como con menos duelo por lo del baterista Taylor Hawkins. Aquí dando la oportunidad de hacer nuevamente música con mucha energía, la verdad. Y pues, ¿qué tal si escuchamos un poquito de este disco? La verdad, un disco que suena a rock. La verdad, es bien, bien así, no sé. Como sin tanto adorno, me parece interesante. Pero hay que escucharlo más, yo debo escucharlo más. Y pues, ¿qué tal si aquí todos juntos escuchamos un poquito de lo más reciente de la agrupación Foo Fighters? Entonces, escuchemos Couch in the Echo. También la canción Of All People y la canción Your Favorite Toy. Así se llama este disco del año 2026, lo más reciente de la agrupación Foo Fighters. Igual les digo, nada, que yo me despido, pero que los espero en otra emisión de Ciudad Alterna. Ojalá conociendo noticias de Rock al Parque, de Cordillera y demás. Ojalá también con noticias más alentadoras para nuestro país, que sigue metiéndose en esta división por todo esto de la campaña. Sea lo que sea, le deseo lo mejor a nuestro país, que también hay que admitirlo, nos da tristezas, claro que sí, pero que sea lo que se venga, sea lo mejor. Con Foo Fighters terminamos este programa. A todos mil gracias, chao.

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0: si puede estar Pío Pío aquí, ¿qué quieres que haya? 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Ahora yo. ¡Ay, no! ¿Dónde está Pío Pío? ¿Dónde está? ¿Estás en este cajón? 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
1: Sí.

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2: Hola a todos, muy buenos días, cordial saludo, les damos la bienvenida al día con la UTP, el espacio informativo de nuestra Universidad Tecnológica de Pereira. Bienvenidos, un saludo especial para las personas que a esta hora se desplazan hacia el trabajo, que están llevando sus hijos al colegio o que están terminando de hacer sus labores para salir a trabajar. A todas les deseamos un excelente día. A esta hora de la mañana saludo a mi compañero Diego Valencia. Hola Diego, buenos días y bienvenido.
3: Así es Natalia, un saludo para ti y para todos nuestros oyentes que se van conectando hasta ahora en este primer informativo del día. Es un gusto acompañarlos en esta nueva jornada. Hoy compartiremos noticias que reflejan el compromiso de la UTP con la democracia universitaria, la sostenibilidad y la investigación. Acompáñanos.
2: Estos son los titulares más destacados de la jornada. Hoy la UTP elige representantes a 7 comités institucionales.
3: UTP es reconocida como referente nacional en construcción sostenible.
2: Exposición en Bellas Artes recorre 20 años de arte e identidad latinoamericana.
3: Jardín Botánico UTP participó en el Global Big Day.
2: La Facultad de Ciencias Ambientales abre inscripciones para el curso internacional sobre microbiomas y economía circular.
3: Edwin Mauricio López, un puente entre la historia y el territorio.
2: La UTP invita a estudiantes a participar en el proceso de heteroevaluación docente.
3: Entre ondas y relatos, retrato de Santiago Rengifo.
2: 79 proyectos de investigación representarán a la UTP en el 16º Encuentro Departamental de Semilleros de Investigación de Risaralda. Quiero contarles que hoy, jueves 14 de mayo, nuestra institución elegirá representantes a 7 comités institucionales. La jornada fortalece la participación democrática en la vida universitaria.
3: Les contamos que la UTP fue reconocida como referente nacional en construcción sostenible, celebrando 15 años de liderazgo y vanguardia ambiental. La universidad ha consolidado prácticas responsables que impactan positivamente la región.
2: En la Facultad de Bellas Artes y Humanidades se inauguró una exposición que recorre 20 años de saberes sobre el arte y la identidad latinoamericana. La muestra reúne obras y reflexiones de artistas y académicos.
3: El Centro de Ciencia Jardín Botánico UTP participó en el Global Big Day y la Jornada Mundial de Avistamiento de Aves. La actividad permitió registrar especies y fortalecer la conciencia ambiental.
2: La Facultad de Ciencias Ambientales abrió inscripciones para el curso internacional sobre microbiomas y economía circular. El programa busca integrar ciencia y sostenibilidad en la formación académica.
3: Asimismo, les contamos que el legado que se siembra a Edwin Mauricio López se consolida como un puente entre la historia y el territorio. Su trabajo destaca la importancia de la memoria y la identidad regional.
2: La UTP invita a los estudiantes a participar en el proceso de heteroevaluación docente. La iniciativa busca fortalecer la calidad académica y promover la retroalimentación en la enseñanza.
3: Entre ondas y relatos se presentó el retrato de Santiago Rengifo, una historia que combina periodismo, cultura y vida universitaria.
2: Con un total de 79 proyectos de investigación, irá la UTP a participar del 16º Encuentro Departamental de Semilleros de Investigación de Risaralda. La participación reafirma el liderazgo de nuestra universidad en ciencia y formación investigativa.
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2: En la agenda para hoy les cuento que la Universidad Tecnológica de Pereira invita a toda la comunidad a participar de la segunda Reciclotón UTP 2026. Será hoy jueves 14 de mayo desde las 8 de la mañana y hasta las 3 de la tarde. Esto será en el hall del edificio 1. Será una jornada de educación ambiental y recolección de residuos aprovechables y postconsumo en articulación con la 18ª Jornada Metropolitana de Recolección de Residuos de Pereira y Dos Quebradas. Con estas noticias concluimos la primera emisión de Al Día con la UTP, porque durante toda la jornada ustedes van a escuchar cápsulas informativas con todo lo bueno que pasa en nuestra institución. Nos volvemos a encontrar mañana. siempre con el propósito de fortalecer la relación entre nuestra institución y la comunidad.
3: Agradecemos a todos nuestros oyentes por acompañarnos. Recuerden que este espacio busca mantenerlos informados y conectados con la vida universitaria. Que tengan un excelente día lleno de aprendizaje, cultura y buenas noticias.
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2: Muy buenos días para todos, les damos la bienvenida a este espacio informativo de Universitar 88.2 FM desde la Universidad Tecnológica de Pereira. Hoy iniciamos contándoles que la universidad, por medio de la Vicerrectoría de Responsabilidad Social y Bienestar Universitario, realizó Facultades al Agua, un encuentro deportivo y recreativo que contó con la inscripción de 157 personas entre estudiantes, docentes, administrativos, egresados y jubilados alrededor de la natación y el aprovechamiento saludable del tiempo libre. Miguel Ángel Delgado López, practicante profesional del programa de deporte recreativo de la UTP e integrante del equipo organizador, nos cuenta más sobre este evento.
3: Nos encontramos hoy realizando Facultades al Agua, un evento en el que buscamos promover el buen uso del tiempo libre por medio del deporte. Y el deporte que utilizamos fue la natación, donde tuvimos a toda la comunidad UTP, funcionarios, estudiantes y egresados y también jubilados, para que participen en un encuentro deportivo recreativo donde las personas que apenas están aprendiendo a nadar, como también las más experimentadas, podían participar. Se encontraban categorías abiertas para los principiantes e intermedios, como también las categorías élites, que eran para las personas que han participado en clubes, ligas y demás competiciones. Además de eso, se dividieron en barranqueros y barranqueritos para los funcionarios menores de 50 años y también los mayores de 50 años, para que toda la comunidad UTP pueda participar sin falla. Y en el acto de inauguración en este evento contamos con aliados estratégicos muy importantes, tales como Triernias de la UTP, el cual hizo una presentación llena de folclore y cultura de nuestra universidad. También estuvimos aliados con la Liga de Natación Rítmica, los cuales nos hicieron 5 grandes presentaciones dentro de la piscina que nos dejaron sin aliento. Y también tuvimos una exhibición de la Liga Risaraldense de Aletas, los cuales nos presentaron la natación monoaleta, como también la natación bialeta, para que toda la comunidad UTP conozca este lindo deporte, que no solamente es la natación carreras, sino todo lo que ofrece.
2: La UTP continúa generando espacios de encuentro e integración que fortalecen el bienestar de la comunidad universitaria, promoviendo el deporte y la recreación con escenarios para compartir, aprender y construir hábitos de vida saludables en todas las etapas de la vida.
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2: Finalizamos con el dato de bienestar de hoy, contándoles que entre etnias, la danza y la música se ven como espacios de identidad, memoria y expresión. La invitación está abierta para que se animen a ser parte de este equipo y descubrir su lugar en este arte. Así llegamos al final de este espacio informativo. Los invitamos a continuar conectados con la mejor programación por Universitar 88.2 FM.
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2: Un feliz día para todos nuestros oyentes de Universitaria. Soy Karen Mejía y quiero contarles que hubo éxito total en la jornada deportiva Hybrid Pura Adrenalina. El pasado fin de semana la universidad vibró con el evento Hybrid Pura Adrenalina, una competencia deportiva de alto impacto organizada por la Asociación de Egresados de la Universidad, ACUTP. La jornada logró convocar atletas, entusiastas del fitness y familias en torno a un objetivo común: el bienestar y la superación personal. Desde las primeras horas del día, el ambiente se cargó de energía con el desafío WOOD UTP Interbox. Este circuito híbrido puso a prueba no solo la capacidad cardiovascular de los asistentes, sino también su fuerza y resiliencia mental. El evento se dividió en categorías de parejas, masculino, femenino y mixto, lo que fomentó un ambiente de sana competencia y apoyo mutuo, permitiendo que tanto deportistas experimentados como aficionados midieran sus propios récords en el entorno profesional y seguro. Hybrid Pura Adrenalina nació con la misión de ser un espacio inclusivo. La ACUTP proyectó este evento como una apuesta por la salud pública y el aprovechamiento del tiempo libre, abriendo las puertas a la universidad. La jornada no solo fue una vitrina para el talento deportivo local, sino también un punto de encuentro para promover hábitos de vida saludable. Así que esperamos que la ACUTP, la Asociación de Egresados de la Universidad, siga fomentando y abriendo estos espacios, no solamente para nuestros egresados, sino para la comunidad en general. Así que estén pendientes de esas convocatorias que se seguirán abriendo a través de la ACUTP. Síganlos, por supuesto, en sus medios y en sus redes sociales para que puedan enterarse e informarse. Y, por supuesto, nosotros desde la emisora universitaria estaremos fomentando y abriendo estos espacios para que la comunidad participe. A todos les deseamos un excelente día.
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9: Muy buenos días, estimados oyentes. Les saluda de nuevo el profe Sebastián, el coordinador del programa de acompañamiento de lectura y de escritura conocido como PALE. Estamos nuevamente aquí en Alimentando el Coco con el PALE y el PAMA, un programa radial promovido por Gestión Académica Estudiantil en la Vicerrectoría Académica de la UTP. Recuerden que el PALE les acompaña en lectura y escritura y el PAMA en matemáticas. Hoy quiero iniciar con una pregunta y es ¿dónde vive la literatura? Muchos dirán que en los libros, pero hoy vamos a comprobarlo.
10: Escuchen esto, la ciudad hablando. Ahora pongan atención a esta frase cualquiera. Parce, yo pensé que ese día todo estaba perdido, pero vea, al final todo cambió. Lo que acabamos de escuchar es una historia. Tiene tensión, tiene emoción, tiene un antes y un después. Eso mismo que encontramos en un cuento. La diferencia es que no está en un libro, está ocurriendo en la calle. Ahora escuchemos otra escena. Cuando yo era niño, este barrio era puro cafetal. Sin darse cuenta, esta persona está haciendo algo muy parecido a lo que hacen los escritores: reconstruir el pasado con palabras. Está creando imágenes, personajes, un paisaje que ya no existe. La literatura también vive aquí, en la memoria que se cuenta en voz alta. Cuando alguien escribe un mensaje largo a un amigo para explicar lo que siente. Cuando alguien anota algo en un cuaderno porque no quiere olvidarlo. Lo que está haciendo es ordenar su experiencia en palabras. Eso también es un gesto literario. No porque busque publicar un libro, sino porque intenta dar forma a lo que vive. El educador Paulo Freire decía algo muy interesante. Antes de leer palabras, aprendemos a leer el mundo. Escuchen esto. Yo soy el dragón y ustedes tienen que escapar. Un niño inventando un juego. Pero fíjense bien, acaba de crear una historia. Hay personajes, hay un conflicto, hay imaginación. Es decir, ya hay literatura. Incluso antes de aprender a escribir. En una esquina alguien escribe: nos quitaron tanto que nos quitaron el miedo. Una frase en una pared, pero también una metáfora, una imagen poderosa, una forma de narrar una experiencia colectiva. La literatura también puede aparecer en un muro. Si escuchamos con atención, la vida cotidiana está llena de relatos, conversaciones, recuerdos, mensajes, frases que circulan por la ciudad. La literatura no pertenece únicamente a los escritores, también pertenece a quienes narran su vida todos los días, porque cada vez que contamos algo, le cuento lo que me pasó ayer, estamos abriendo la puerta a una historia, y donde hay historias, también hay literatura.
9: Y después de este recorrido con Valentina, a quien le agradecemos por esta mágica narración, un recorrido por todas esas historias que habitan nuestra vida cotidiana, que aparte de ser historias, son vivencias de las personas que de manera indirecta están contando, y no es necesario llamarle contar para crear narraciones, ¿sí? Espero que hayan disfrutado cada una de ellas. Nos veremos pronto en Alimentando el Coco con el Pale y el Pama, con nuevas narraciones y nuevas vivencias mágicas a partir de sonidos y experiencias narradas. Recuerden entonces que la literatura también se escucha. Gracias a Valentina, quien nos acompañó en este recorrido alrededor de las historias de nuestra vida cotidiana.
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2: Un gran saludo para todos los oyentes de Universitaria 88.2 FM. Estas son algunas noticias e información de servicio de la Universidad Tecnológica de Pereira. La Facultad de Ciencias Básicas celebra un nuevo hito internacional. El investigador Pedro Pablo Cárdenas Alzate se convirtió en el único representante del continente americano en el 8º Congreso Internacional de Matemática Aplicada y Matemática Computacional, realizado en Marrakech, Marruecos. Allí presentó un innovador modelo matemático sobre la propagación del virus del Zika y su relación con la microcefalia congénita y el síndrome de Guillain-Barré, abordando simultáneamente la transmisión por zancudo y vía sexual. Su participación permitió fortalecer alianzas científicas con investigadores de Nigeria, Túnez, Senegal y Portugal, consolidando a la UTP como referente global en biomatemática. Consolidando la UTP como referente global en biomatemática aplicada a la salud pública. La facultad anunció que el investigador continuará sus estudios en la Universidad de Montreal sobre la propagación del cólera y socializará esta experiencia con la comunidad universitaria durante la Jornada de Apropiación Social del Conocimiento en agosto. Más información a continuación.
3: Del 23 al 25 de abril de 2026 estuve representando la Universidad Tecnológica de Pereira como conferencista en el 8º Encuentro de Biología Matemática en la Universidad Khalid Ayad University en la ciudad de Marrakech, en Marruecos, presentando los avances de la investigación sobre la dinámica de propagación del virus del Zika y la relación con microcefalia congénita y el síndrome de Guillain-Barré. Me siento orgulloso de haber representado la Universidad Tecnológica de Pereira, la Facultad de Ciencias Básicas, el Departamento de Matemáticas y como director de la maestría en matemática.
2: La Facultad de Bellas Artes y Humanidades reafirmó su compromiso con el arte público y la memoria colectiva tras la reposición de las obras hurtadas de la exposición Anatomía del Colapso, Postales de una Caída. El acto, liderado por el artista y docente Carlos Mauricio Hermida, junto al colectivo Quimaná, permitió reinstalar las piezas sustraídas en la Plaza Siqueiros del Bloque 12, devolviendo la integridad al proyecto de Museo a Cielo Abierto, impulsado por la facultad. Durante el espacio, el decano Enrique Demesio Arias Castaño destacó que el arte no puede desaparecer de los espacios públicos por actos de irrespeto, señalando que la universidad debe seguir siendo un lugar de reflexión, sensibilidad y construcción de tejido social. La comunidad hizo un llamado al cuidado del patrimonio cultural y a fortalecer los escenarios artísticos como espacios de encuentro, esperanza y transformación colectiva.
4: Bueno, el día de hoy estamos reponiendo las dos obras que fueron robadas 3 semanas atrás, que aún continúan en investigación, para mantener una idea que es muy bella, que es el Museo a Cielo Abierto. Esto fue gracias al colectivo al que yo pertenezco, dirigido por el maestro Rodrigo Grajales, que se llama Quimaná. Ellos hicieron donaciones para que yo pudiera complementar lo que se habían robado y ya queda una exposición de 11 fotografías que se llama Anatomía del Colapso, Postales de una Caída. Los invito a venir y a respetar esos espacios porque son demasiado importantes en la región.
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2: En información de servicio, la UTP recuerda a toda la comunidad universitaria que continúan las adecuaciones en el edificio 7A de la Facultad de Ciencias de la Educación para la instalación de un nuevo ascensor con capacidad para 5 pasajeros y carga máxima de 400 kilogramos. Esta intervención busca fortalecer las condiciones de accesibilidad y movilidad para personas con discapacidad y usuarios con movilidad reducida. Se solicita respetar los perímetros de seguridad, la señalización preventiva y las indicaciones del personal autorizado durante el desarrollo de las obras. La oficina de planeación permanece atenta a resolver inquietudes o recibir observaciones a través del correo planea@utp.edu.co. Estas fueron algunas noticias e información de servicio de la Universidad Tecnológica de Pereira. Continúen con más en Universitaria 88.2 FM.
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10: Bueno, mi gente, ahora sí, iniciemos con esto. Hoy les habla Luisa Fernanda Tamayo Cano y esto es Tu Destino, UTP. El programa donde cada día conocemos historias de quienes ya llegaron a donde tú quieres estar. Hoy tenemos en el máster a nuestro Diego Valencia. Mi Diego, buenas tardes, ¿cómo estás?
11: Saludo Luisa y un saludo para todos nuestros oyentes. Es un gusto poderlos acompañar nuevamente en una nueva emisión de Tu Destino UTP.
10: Bueno, mi Diego, el día de hoy vamos a trabajar sobre un tema muy bonito que, bueno, ya lo habíamos trabajado en algún momento en nuestro programa de Tu Destino UTP. Sin embargo, esta vez vamos a buscar un énfasis diferente. Entre estos lugares que tenemos nosotros en el Eje Cafetero, hay un escenario que se llama Panaca, Y no sé si de pronto has visitado el espacio, pero en Panaca hay un show en donde hablan sobre la importancia del campo. Incluso ellos tienen una frase que dice: sin campo no hay ciudad. Mi Diego, ¿tú qué opinas acerca de esa frase con relación al mundo, digamos así, súper modernizado que hoy tenemos?
11: Yo creo que es súper importante porque pues finalmente desde ahí es donde nosotros podemos comer en la ciudad, y pues digamos que creo que estas nuevas generaciones han perdido como ese hábito o esa habilidad de poder sembrar una mata, de cosechar, de tener ese conocimiento.
10: Mi Diego, otro dato, acabas de decir algo muy clave, que de pronto muchos lo hemos vivido, pero de pronto en la praxis, quién sabe si se nos haya forjado, que haya pasado, y es, de pronto te acuerdas qué pasó con el frijol que uno siembra en el colegio, y uno dice, no, hijo, madre, se murió, y qué pasó a la gente que sí les nació.
11: Pues realmente no recuerdo qué se hizo con él, pero sé que me enseñaron a realizar ese proceso.
10: Qué interesante, además porque, bueno, hoy vamos a hablar acerca de un tema bien curioso, en donde en algún momento me dijeron como, no, Luis, es que el programa está hecho para sembrar comida, para hacer comida, y desde ahí es donde nosotros empezamos a aportar a lo que ahorita hablábamos, el campo. Entonces, chévere.
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10: ¿Te ha pasado que no sabes a dónde ir? Definitivamente, hay algo que todos tenemos en común: dudas. Y aquí estamos nosotros para mostrarte algunos caminos que te pueden inspirar a encontrar tu punto de partida. Hoy nos acompaña en este viaje Laura Sofía Ortiz. Laura es estudiante del Programa de Tecnología en Procesos Agrícolas, el cual pertenece a la Facultad de Ciencias Agrarias y Agroindustrias. Y será quien nos compartirá una historia que nos recuerde que el destino no es suerte, es decisión. Por lo tanto, buenas tardes, Laura. Bienvenida a Tu Destino UTP. ¿Cómo estás?
12: Hola, Luisa, buenas tardes. Muy bien, ¿y tú?
10: Excelente, excelente. Disfrutando de este calorcito amañadorcito que tiene nuestra Pereira últimamente, ¿no crees?
12: Sí, la verdad, hay un calor muy impresionante.
10: Mi Laura, pensando así en el calor, tú no eres de acá de Pereira, ¿verdad? Eres sí. De otra partecita.
12: Sí, soy de Cali y actualmente vivo en Pereira.
10: Bueno, Mila, pregunta táctica, pensando en que pues nuestro programa se llama Tu Destino UTP, ¿cómo llega una persona de Cali a Pereira?
12: Llegué a Pereira pues especialmente para estudiar a la Universidad Tecnológica de Pereira y me inscribí a veterinaria, pero no quedé, entonces me inscribí a esta carrera. La verdad me encanta mucho y tengo la oportunidad de estudiar en una de las mejores universidades públicas que tiene el país.
10: Gracias por ese honor que nos entregas a la Universidad Tecnológica de Pereira, eso es algo increíble. Además, porque bueno, entiendo que veterinaria y la tecnología en procesos agrícolas pues tienen algo en común.
12: Sí, la verdad, van en el mismo, pues en la misma rama, y siento que ambas tienen la misma importancia.
10: Muy interesante. Milau, ahorita hablaba con Diego acerca pues de este tema que manejan en este escenario que se llama Panaca, en donde de pronto esos escenarios de acción del campo, donde pues en ese lugar tratan de visibilizar, pero nosotros acá en la facultad, y bueno, en la Facultad de Ciencias Agrarias y Agroindustrias, y acá por supuesto en la Universidad Tecnológica, también empezamos a resaltar, porque además tenemos un campo súper bonito con las aulas vivas, y me gustaría saber desde ya tu perspectiva, que eres estudiante de este programa, ¿qué opinas de la frase sin campo no hay ciudad?
12: Es una frase muy linda y siento que dice pues toda la verdad. Principalmente pues nosotros nos alimentamos del campo, de los agricultores, y toda la comida que se encuentran en los supermercados vienen del campo.
10: Pero ahorita hablaba con uno de los profes tuyos y me decía, no, Luisa, es que nosotros acá en la ciudad no comemos tornillos, les comemos comida. Ahí el cuento es quiénes cultivan, ¿no? En qué escenarios, en qué espacios y demás. Creo que ahí es donde ustedes tienen un aporte muy grande en la industria. Entonces, bueno, ahora hablando un poquito sobre ya tu carrera en sí, tus experiencias, lo que has vivido, vas en segundo semestre, tengo entendido.
12: Sí.
10: Listo, Milau, cuéntanos hasta el segundo semestre, ¿tú qué experiencias así increíbles o muy bonitas has vivido en la carrera que han hecho que te enamores de esta carrera y que hoy la cuentes con tanta propiedad?
12: Una de las experiencias más lindas que he tenido es cuando sacamos la primera cosecha. O sea, yo no podía creer que nosotros habíamos sacado las mazorcas súper increíbles, grandes, y cuando las llevamos a la casa, pues se siente como súper chévere que uno esté comiendo algo que uno mismo cultivó.
10: Qué tan interesante, Milau, eso de sacar mazorcas, y esto, ¿en qué parte de la universidad lo hacen?
12: Lo hacemos en la granja de formación hortícola de la UTP.
10: Ok, y es un espacio en donde hay un grupo muy reducido de estudiantes como sembrando, solamente pueden sembrar mazorcas, ¿hay otro tipo de cultivos que pueden hacer?
12: Sí, claro, eso ya depende del semestre. Cada profesor asigna en el grupo qué cultivos se van a implementar en el semestre, y así nos hacemos cargo de este durante el tiempo del semestre.
10: Ok, y pregunta, ¿qué pasa si se les muere el cultivo?
12: Pues algo que decimos en la granja es cultivo perdido, nota perdida.
10: Ay.
12: Sí, pues lo ideal es no, pues dejar morir el cultivo, porque tenemos el compromiso de estar ahí monitoreando 24/7, pues la mayor parte del día que se pueda.
10: Vea, muy interesante. Además, sí, porque me imagino que hacen experimentos y cosas así.
12: Sí, claro, igual los profesores están para orientarnos sobre qué producto químico se le podría aplicar, y así para pues no llegar al punto de que un cultivo se muera.
10: Vea, pues súper interesante esos espacios, además porque ya luego vamos al escenario laboral como profesional a aplicarlo, me imagino.
12: Sí, claro, pues nosotros nos podemos capacitar para orientar a los agricultores para que usen nuevas técnicas que ya tienen mucho que ver con la tecnología, porque nuestro aliado pues es la tecnología, que nos facilita mucho el tiempo y los labores de campo.
10: Ey, qué bonito esto que estás hablando, porque de pronto, no sé, hablando acerca del campo, que ahorita pues iniciábamos con esta pregunta y también lo tocábamos con Diego acerca del campo, este escenario de tecnificación del campo, ¿qué tan fácil puede llegar a ser en un país como Colombia, o al menos en nuestra zona, que es paisaje cultural cafetero? ¿Cómo lo has sentido?
12: Siento que es un poco compleja, porque la mayoría de los agricultores no tienen ese recurso económico, porque pues las máquinas y todo lo de la tecnología pues requiere dinero, tal vez una alta cantidad de dinero.
10: ¿Y crees que se puede de pronto optimizar, o de pronto se pueden, o sea, no utilizar como el supertractor, sino utilizar unas máquinas más sencillas para pequeños productores?
12: Sí, claro, en el mercado se encuentran máquinas más pequeñas para los agricultores que no tienen ese,
10: ¿Cómo acceso?
12: Ese acceso económico.
10: Muy interesante, Milau. Milau, vamos a estar
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2: Un gran saludo para todos nuestros oyentes. En este espacio informativo los acompañamos con dos noticias y hechos de UTP Internacional. Les contábamos que el 22 al 26 de junio la Universidad Tecnológica de Pereira, en convenio con la Vicerrectoría de Responsabilidad Social y Bienestar Universitario, la Corporación Batuta Risaralda, realizará las vacaciones musicales en la UTP.
3: Se acercan las vacaciones de nuestros hijos. Si aún no sabes qué hacer con este tiempo libre, en la Corporación Batuta Risaralda y en convenio con la Universidad Tecnológica de Pereira, tendremos vacaciones musicales del 22 al 26 de junio, durante toda la mañana, a partir desde los 4 años a los 17. Todos los hijos de los administrativos y los docentes de la Universidad Tecnológica tendrán esas clases totalmente gratis, donde aprenderán varios instrumentos y de esta manera a emplear el tiempo libre y desarrollar habilidades que de pronto no sabían que tenían.
2: Para más información, las inscripciones estarán abiertas en el número de WhatsApp 311-764-7580 y en Batuta Risaralda, en Instagram y en Facebook. También les contamos que estudiantes de grado 11 del Colegio La Anunciación realizaron un recorrido académico por el campus de la Universidad Tecnológica de Pereira en una jornada de orientación vocacional.
4: Desde la Oficina de Comunicaciones, continuamos haciendo los recorridos en el campus UTP. En esta ocasión, nos vamos a encontrar con los estudiantes del colegio La Anunciación. Son estudiantes que vienen a conocer este gran espacio que es la Facultad de Ciencias Agrarias y Agroindustrias. Aquí vamos a conocer el laboratorio de maderas y la granja hortícola que tenemos en nuestros espacios y de alguna manera hacer conocer estos programas tan brillantes que tenemos en la universidad hacia nuestra comunidad académica.
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2: Y en UTP Internacional les contamos que el ICETEX y la Fundación Carolina tienen una convocatoria para profesionales colombianos, líderes de proyectos de emprendimiento social con impacto territorial. La formación es híbrida con frase presencial en Madrid, España. Para más información se pueden contactar a comunicacionescarolina@fundacioncarolina.org.co. Y hasta aquí este espacio informativo. Sigan disfrutando de la programación de la Universitaria 88.2 FM.
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1: Con la dirección de Diana Cristina Hernández, informa Laura Sandoval y Diego Valencia.
2: Hola, muy buenas tardes. Un cordial saludo para todos nuestros oyentes de Universitaria 88.2 que siguen en sintonía con nosotros a esta hora de la tarde. Les damos la bienvenida al último espacio informativo. Un momento para ponernos al día con lo más importante que nos deja la jornada de hoy, 14 de mayo de 2026, y prepararnos también para lo que viene en temas de eventos esta semana o la próxima semana. Abrimos este espacio informativo contándoles que en un acto que transformó la indignación en esperanza, la Facultad de Bellas Artes y Humanidades de la Universidad Tecnológica de Pereira celebró la reposición de las obras sustraídas de la exposición Anatomía del Colapso, Postales de una Caída. Lo que hace 3 semanas fue un episodio de pérdida material, se convirtió este miércoles en una reivindicación del arte como un ejercicio de resistencia y comunidad.
3: Así es, Laura, la Universidad Tecnológica de Pereira, por medio del Programa de Deporte Recreativo y la Vicerrectoría de Responsabilidad Social y Bienestar Universitario, realizó Facultades al Agua, un encuentro deportivo y recreativo que contó con la inscripción de 157 personas, entre estudiantes, docentes, administrativos, egresados y jubilados, alrededor de la natación y el aprovechamiento saludable del tiempo libre.
2: Asimismo, les informamos que del 22 al 26 de junio, niños, niñas y jóvenes entre los 4 y los 17 años podrán disfrutar de jornadas musicales en la mañana gracias a un convenio entre la Universidad Tecnológica de Pereira, la Vicerrectoría de Responsabilidad Social y Bienestar Universitario y la Corporación Batuta Risaralda.
3: La Facultad de Ingenierías de la Universidad Tecnológica de Pereira continúa proyectando el talento de sus estudiantes a nivel internacional. En esta ocasión la protagonista es Isabela Villada, estudiante de octavo semestre de Ingeniería en Sistemas y Computación, quien en menos de un mes emprenderá un viaje hacia la Ciudad de México para participar en el prestigioso programa Delfín.
2: Y en un paso decisivo hacia la consolidación de la transición energética en América Latina, la UTP, a través de su Facultad de Ingenierías, reafirmó su rol como enlace estratégico en Colombia para el proyecto ETRELA. El docente y administrativo Juan Felipe Osorio González representó a la institución en una jornada de capacitación técnica de alto nivel desarrollada en la Universidad Nacional Autónoma de Honduras en Tegucigalpa.
3: La Facultad de Ingenierías de la Universidad Tecnológica de Pereira presenta a la comunidad universitaria y a la ciudadanía su informe de gestión 2025, un ejercicio que se desarrolla en el marco del proceso institucional de rendición de cuentas, orientado a garantizar la transparencia, el acceso a la información y la participación.
2: Les contábamos que estudiantes de grado 11 del Colegio La Anunciación visitaron el campus de la Universidad Tecnológica de Pereira. Esto como parte de un ejercicio de orientación vocacional. Durante el recorrido conocieron laboratorios, espacios de formación y escenarios de práctica de distintas áreas del conocimiento.
3: El Programa de Ciencias del Deporte y la Recreación, la Maestría en Gerencias de las Organizaciones del Deporte de la Facultad de Ciencias de la Salud de la Universidad Tecnológica de Pereira, junto al Grupo de Investigación en Gerencia del Deporte, IASCODEF y Consultoría, llevarán a cabo el 7º Seminario de Derechos de las Niñas y Niños en los Procesos de Formación Deportiva, un espacio académico orientado al análisis, la reflexión y el fortalecimiento de prácticas responsables en torno a la formación deportiva infantil.
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2: Y antes de despedirnos de este último espacio informativo, traemos para ustedes, nuestros oyentes, diferentes invitaciones que se desarrollarán a lo largo de los siguientes días. Comenzamos contándoles y extendiéndoles la invitación al tercer foro de salud mental. Mente en movimiento, la actividad física como pilar de la salud mental y nuevas regulaciones normativas, el cual se realizará el 29 de mayo en el Auditorio de Bellas Artes de la UTP en los horarios de las 8 de la mañana al mediodía. Este espacio es convocado por el Comité Local de Seguridad y Salud en el Trabajo de Pereira y el Ministerio de Trabajo, teniendo a la UTP como anfitrión.
3: El programa de la Licenciatura en Filosofía de la UTP y el Grupo de Investigación en Estética y Expresión invita al ciclo de conferencias Filosofía Abierta a la Ciudad, con la charla El Paisaje que nos mira, una invitación a sentir, con Miguel de Unamuno, a cargo del Magíster Leonardo Londoño, docente del Programa de Ciencias del Deporte y la Recreación de la Universidad Tecnológica de Pereira.
2: Y nuestra última invitación es en el marco de la Semana del Turismo Sostenible. La Universidad Tecnológica de Pereira realizará del 19 al 21 de mayo de 2026 el evento Saberes que Conectan Territorios, un espacio académico y práctico que busca reconocer la gastronomía como eje estratégico del desarrollo turístico y sostenible.
3: También los invitamos a que nos sigan en nuestras redes sociales como @utpereira y se enteren de todos los eventos y actividades que tenemos programadas para los siguientes días. De esta manera llegamos al final de nuestro informativo. Gracias por acompañarnos y mantenerse conectados. Que tengan un excelente fin de jornada y recuerden que hay que estar al día con la UTP.
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